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1: A finales del siglo XIX, los alemanes del Volga se instalaron en la Pampa bonaerense y construyeron sus hogares en tres colonias: Santa María, Santa Trinidad y San José. ¿Te gusta el strudel alemán? Hoy te invitamos a Santa María, a 15 kilómetros de Coronel Suárez. Su trazado es el mismo que tenía en Rusia, con una plazoleta central rodeada de monumentos y casas típicas que mantienen su identidad cultural.
2: Hola, soy de Bariloche. Siempre que vamos a Buenos Aires en auto, lo hacemos en dos tramos. En general tratamos de parar en lugares distintos de cada viaje y buscamos lugares que sean poco conocidos. Así llegamos a la colonia Santa María en Coronel Pringles. Justo para la época que viajábamos, sabíamos del Strudel Fest, que es en marzo, y así acomodamos los días. La verdad es que no nos arrepentimos y creo que fue el mejor de los lugares de escala que conocimos hasta ahora. Al ser de Bariloche, estamos familiarizados con la cultura y costumbres de los alemanes, pero nunca habíamos visto un festejo donde el Strudel sea el protagonista. Imagínate, uno de 15 metros. La fiesta es hermosa y súper familiar, con música, bailes y, por supuesto, se reparte el strudel a todos los que estamos ahí. Como teníamos tiempo, también recorrimos el pueblo, que es un paisaje en sí como detenido en el tiempo, y recomiendo ir al parque La Palmera sobre los migrantes del Volga. Hay vehículos y maquinaria de campo original, vitrolas, objetos escolares y de cocina, radios y un montón de cosas de época. Antes de seguir viaje, por supuesto, almorzamos un plato típico, que tiene sus diferencias con los que estábamos acostumbrados, así que también eso estuvo bueno.
1: Durante la primera semana de marzo se celebra la Strudelfest, que apunta a promocionar la gastronomía y la cultura alemana, ofreciendo, entre sus principales atractivos, la elaboración a la vista de un strudel gigante, que luego es degustado por el público presente. Si te quedaste con ganas, para la próxima podés visitar las otras dos colonias y participar de sus fiestas gastronómicas con delicias elaboradas de forma artesanal y orquestas que tocan ritmos típicos alemanes durante toda la noche. Y brindar Prost.
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1: Hola, Buenos Aires, ¿cómo están? Un placer saludarlos. Arrancamos con un pantallazo general. Tenemos presencia de la inestabilidad en gran parte del país. Hay alertas vigentes por evolución de tormentas para distintos sectores del centro y noreste de la Argentina, además de una alerta por fuertes vientos en provincias de la región de Cuyo y el noroeste. Se esperan abundantes caídas de lluvia en distintos sectores de la Patagonia también, y tenemos alertas por nevadas en zonas de cordillera. Ahora sí, nos centramos puntualmente en la provincia de Buenos Aires, donde tenemos alerta amarilla por evolución de tormentas. Durante la primera parte del sábado, mejorando con el correr de las horas de todos modos, para el noroeste y centro de la provincia, tiempo inestable en prácticamente toda la región y ambiente fresco producto del viento soplando desde el sector sur. Para Junín, alertas por tormentas, mínima de 10 grados, mañana fresca y una máxima de 18 grados, se mantiene el ambiente fresco. Para Olavarría, mínima de 10 grados y una máxima de 20 grados. El sur de la provincia, con probabilidad de algunas lluvias y lloviznas, mínima de 10 grados y una máxima de 20 grados. Cava y La Plata, también tiempo algo inestable, con mínima de 13 grados y una máxima de 17 grados. Y la costa atlántica también tendrá presencia de lluvias y lloviznas, con una mínima de 10 grados y una máxima de 13 grados. Poca presencia del sol, ambiente fresco, así que a tener cerca los abrigos y los paraguas. Recordá que podés encontrar esta información en infoclima.com. Un placer saludarlos y hasta la próxima.

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1: 0 hora, 4 minutos.

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1: A caballo regalado no se le miran los dientes. Libros, discos, ropa, perfumes, utensilios domésticos, tantas cosas pueden regalarse. Un caballo ya es menos frecuente, ¿no? Pero no seamos literales. La recomendación de este refrán va dirigida a los humanos. Aconseja que sepamos aceptar aquello que nos regalan sin pensarlo demasiado. Vale decir, primero agradeciendo el gesto amable, luego evitando descortesías, como analizar la calidad del obsequio, resaltarle algún defecto, preguntar su precio. No, al contrario, recibirlo con agrado. Ustedes se preguntarán, ¿y en qué momento entran en escena los caballos con sus dientes? Pues ahora mismo. La expresión tiene su origen en las ferias de ganado y se relaciona con la evaluación que hacían los expertos cuando miraban los dientes de un caballo. Por su dentadura podían saber cosas como la edad, la salud, la procedencia, el tipo de dieta que ha llevado. O sea, valoraban al animal solo mirándole los dientes. Dicho sea de paso, el mismo método se aplicaba en épocas en las que existía de forma generalizada la esclavitud humana. A la hora de comprar un esclavo se tenía en cuenta su dentadura. No solo porque daba una idea de la edad, sino porque era una especie de garantía. Cuanto mejor fuera el estado de esa dentadura, más se podía confiar en su estado de salud general. Tal la importancia de las piezas dentales para los que saben interpretarlas. En otros lugares de Latinoamérica, Costa Rica, Guatemala, Nicaragua, Honduras, son más específicos con este refrán y dicen, a caballo regalado no se le mira el colmillo. Como los refranes también están para cuestionarlos, bien podríamos preguntarle a este qué deberíamos hacer cuando nos regalan una dentadura postiza.
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2: 0 hora, 45 minutos.

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1: Popular y distinguida, la gastronomía salteña se destaca en Argentina por su gran variedad y tradición, siendo hoy en día una de las más buscadas y consumidas. Cayote. El cayote es una herbácea rastrera cuyo fruto, similar a una sandía, es utilizado para realizar dulces. Esta planta no es difícil de encontrarla en estado silvestre en las zonas altas, a 1.000 o 3.000 metros sobre el nivel del mar y templadas del continente americano. En Salta, su dulce es servido como postre y es acompañado con nueces. El dulce de cayote es utilizado también como relleno para hacer empanadas de dulces de cayote, o más conocidas como empanadillas, blanqueadas con clara de huevo y azúcar batidos. Y para bombones de dulce de cayote, también es utilizado. Este dulce se acompaña con higos en almíbar y también con quesillo.
2: Es la 1 de la mañana, 16 minutos.

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1: Cachi es un recorrido que atraviesa las localidades de Cerrillos, La Merced y El Carril, hasta llegar al empalme con la ruta provincial número 33, por la cual se accede a la Quebrada de los Laureles y de Escoipe, pasando por el paraje Maray, con su imponente Torreón de la Cuesta, de 3.280 metros sobre el nivel del mar, recorriendo los 20 kilómetros de la majestuosa Cuesta del Obispo, para ganar altura e ingresar al Parque Nacional Los Cardones, y llegar a la Piedra del Molino, donde se encuentra el punto más alto del camino a 3.348 metros sobre el nivel del mar, pasando luego por Cachipampa, para luego arribar a la recta del Tintín, de 14 kilómetros de largo, emplazada a 3.000 metros sobre el nivel del mar, donde se puede observar un campo de cardones. A unos pocos kilómetros, más adelante, se realiza una parada para tener la mejor vista del Nevado de Cachi, con todas sus cumbres, superando los 6.000 metros sobre el nivel del mar. Por último, se cruza Payogasta para arribar al pintoresco poblado de Cachi.
2: Es la 1 de la mañana, 46 minutos.

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0: ¿Cómo vino la mano?, de Miguel Grinberg. Este es un texto pionero y ya clásico entre los libros dedicados a contar y pensar la historia del rock y la base y punto de partida de la mayor de las investigaciones posteriores. Miguel Grinberg fue un destacado participante y testigo de los comienzos del movimiento desde mediados de la década del 60 y fue publicado originalmente en 1977 e incluye conversaciones con algunos de los que fueron los protagonistas de esta parte de la historia. Entre estos, le dedica un capítulo a Mauricio Viravent, a quien conoceremos como Morris, que en 1970 graba su primer disco, 30 minutos de vida.
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Ahora, ya que la pidieron durante todo el concierto, esta próxima canción, ustedes me la cantan a mí. 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
1: A cada chancho le llega su San Martín. Algún distraído interpretará este refrán como un modo de indicar paciencia, que todo premio llega en esta vida. No, al contrario, se refiere a un castigo. El dicho popular significa algo así como que las malas acciones, más tarde o más temprano, se terminan pagando. Al que levante la mano y diga que nunca cometió malas acciones, además de no creerle, por supuesto, le recordaremos que chanchos somos todos en esta vida, o cerdos, si les gusta más. La única diferencia con los porcinos es que algún día los humanos morimos y chau. ¿Quién va a ser embutidos con nosotros? En cambio, la matanza de ellos implica vida, alimento que se multiplica y desparrama por la comunidad en carnes, chorizos, bondiolas, morcillas. ¿Qué tiene que ver San Martín de Tours en este refrán? Que él nació un 11 de noviembre del siglo IV y la fecha coincidía con la de la matanza de cerdos que se hacía en España, varios siglos después. El 11 de noviembre era uno de los días más fríos del año y se necesitaba ese frío para el proceso de curación de los jamones. Así fue como San Martín de Tours quedó como santo patrono de aquellas carneadas. ¿Pero cómo llegó a serlo de Buenos Aires? Cuenta la leyenda que en octubre de 1580, Juan de Garay, que acababa de fundar Buenos Aires por segunda vez, se reunió con los primeros miembros del cabildo a fin de darle un santo patrono y protector a la ciudad. Se pusieron varios nombres en un sombrero y la suerte recayó en San Martín de Tours. Pero a los vecinos les disgustó la idea de un santo francés. Lo prefería el español para la ciudad fundada por uno de ellos. Sortearon una, dos, tres veces más y siempre volvía a salir el de Tours. Entonces comprendieron que era un designio de Dios y aunque era húngaro, lo aceptaron igual. Así que ya saben los porteños, las porteñas, por chanchadas o chanchullos, dirigirse a San Martín de Tours para que los proteja.
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1: En las selvas del noroeste argentino vive un animal que parece sacado de un libro de cuentos para niños. 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
1: Son las 3 de la mañana, 32 minutos.

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1: ¿Alguna vez escuchaste en la radio?
2: O en el auto, o en tu casa.
1: Al flaco Spinetta cantar. Tu Jeep no arranca más. Ni siquiera un milagro te haría salir. Del barro no volverá. Adentro queda un cuerpo. La bengala perdida se le posó allí donde se dice gol. Dejaron todos sobre el vendaval y huyendo del lodo no se supo más. Bajo la lluvia el chasis se pudrió y allí también la criatura de Dios. Muchos años después de la publicación de esta canción, Tester de Violencia, 1987, el por entonces director de la Biblioteca Nacional, Horacio González,
2: dijo que la bengala perdida es un resumen de la historia contemporánea argentina.
1: Pero esta parte de la canción, en rigor, combina dos imágenes tremendas de la violencia política de la Argentina en los años 80. Una está clara, la del título de la canción, La bengala perdida, es el asesinato de un hincha de Racing llamado Roberto Basile en agosto de 1983.
2: En ocasión de un clásico entre Boca y Racing.
1: Con el disparo de una bengala desde la tribuna de enfrente que impactó en su garganta. La otra, que no está nombrada, es una derivación de una noticia aparecida en los diarios en 1987. El encuentro del cuerpo enterrado de un banquero que había sido secuestrado por una banda de tareas de la mano de obra desocupada integrada por excomisarios de la Policía Federal. Se trataba del banquero Osvaldo Sivak. El Tester de Violencia ha intentado una reflexión sobre la violencia en la sociedad argentina después de haber leído a tres filósofos franceses de moda por entonces.
2: Foucault, Bourdieu y Deleuze.
1: Quiso hacer un disco entero para contar la violencia de la sociedad en que vivíamos y empezó a meter en una canción emblemática, sin explicaciones, todo esto no está en la canción, docenas de datos que tienen que ver con la cultura y el momento. La bengala perdida que se le metió en la garganta allí donde se dice gol a Basile no fue el único motivo futbolístico que apareció en la canción. En 1987, en una visita a Córdoba por el Chateau Rock, un hincha de Rosario Central quiso pedirle un autógrafo, el flaco se lo negó. Le dijo, ustedes son muy piolas acá, pero después son violentas en la cancha. El hincha lo tomó del cuello de la camisa y le dijo,
2: flaco, por un color, lo hacemos todo por un color.
1: Y al flaco le quedó la impresión de ese hincha chiquitito que se podía poner violento si se le decía que no. Sivak,
2: Basile,
1: el hincha. Mientras escribía la canción, recordó una idea de Carlos Castaneda, el antropólogo estadounidense de nombre mexicano.
2: Y metió que la vagina de la mujer es el ojo que mira al magma.
1: Porque la mujer de Basile, el hincha de la bengala incrustada en el cuello, estaba embarazada cuando él murió sin saber que iba a morir en las canchas. Pero además, en la Argentina había ocurrido el juicio de las juntas militares y la condena de las cúpulas de la dictadura. Y entonces para escribir Tester de Violencia también se le apareció el tema de los desaparecidos.
2: Si por si esto fuera poco,
1: la idea del prólogo a la CONADEP de Ernesto Sábato. Nunca más.
2: Nunca más.
1: Y sobre eso los diarios publicaron en aquellos días también el descubrimiento del ADN. La secuencia que permite averiguar la genética de las personas y que sería luego centrar en la lucha de las abuelas de Plaza de Mayo por la restitución de los nietos apropiados durante los años de plomo. Escuchar La bengala perdida no puede ser una experiencia que pase así nomás de largo. Hay canciones buenas, más permite averiguar la genética de las personas y que sería luego centrar en la lucha de las abuelas de Plaza de Mayo por la restitución de los nietos apropiados durante los años de plomo.

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1: Hacete amigo del viento, dice Atahualpa Yupanqui. Y si vas a la Patagonia, ni lo dudes. Hoy salimos hacia una playa, sí, y en la Patagonia, en Chubut. Pero no cualquier playa. Radatili. Y sí, un mar inmenso y el viento local que es la principal hélice de dos actividades deportivas, el windsurf y las carreras de carrovelismo. En Radatili se realizan famosas competencias nacionales e internacionales. Para conocer un poco más sobre Radatili, Ana María nos cuenta sobre la infraestructura que te facilitará la estadía.
2: Radatili es un municipio situado al sur de Comodoro Rivadavia. Es una ciudad balnearia, o sea, en su momento fue el balneario de los habitantes de Comodoro. Tiene una belleza escénica muy, muy importante, un mar abierto, es una rada es una pequeña bahía situada entre dos puntas, que es la punta Piedras al norte y la punta del Marqués al sur. Tiene un apostadero de lobos marinos de un pelo y uno puede subir a la punta del Marqués y observarlos desde allí. Normalmente la gente quiere vivir a Radatili, quiere tener un sitio allí, espacios públicos ordenados, tiene todos los servicios disponibles, o sea, financieros, comercio. La gente antes necesitaba venir a Comodoro a hacer sus tareas administrativas. La gran parte ahora de esa administración se sitúa en Radatili.
1: Pero no todo es viento. Hay más, mucho más. Trekking de la luna llena, yoga en la naturaleza, visitar el área natural Punta Marqués, skateboarding en el skatepark, visitar la muestra Boer de los primeros colonos sudafricanos, degustar platos típicos patagónicos y en el sendero que lleva al apostadero te maravillarás con los yacimientos de fósiles marinos, con ostras, corales y otras especies de 20 millones de años de antigüedad. Para quien guste del paisaje marino, cada mañana es diferente en Radatili. El paisaje de aguas claras y naturaleza salvaje se puede disfrutar desde sus miradores, ubicados en cada uno de los cerros que la contienen. Al norte, Punta Piedras, y al sur, Punta del Marqués. En donde estés, en cualquier lugar. Atrás quedaron los atardeceres y en la playa, las caminatas eternas y la gastronomía patagónica que merece un capítulo aparte. El viento nos trajo y el viento nos lleva de vuelta a casa. Hasta la próxima aventura.
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Son las 4 de la mañana, 32 minutos.

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1: Popular y distinguida, la gastronomía salteña se destaca en Argentina por su gran variedad y tradición, siendo hoy en día una de las más buscadas y consumidas. Charqui o charque, del quechua charqui, es un tipo de carne deshidratada cubierta con sal y secada al sol. Esta técnica fue utilizada por aborígenes para conservar la carne por periodos prolongados. Inicialmente era utilizada para carnes de camélidos, como el guanaco o la llama, aunque el charqui puede prepararse casi con cualquier carne. A lo largo de los siglos y con la llegada de los españoles, tomó más importancia el charqui de carne vacuna, quienes fueron los que importaron los animales a América, aunque también puede encontrarse la chalona, denominando así al charqui de cordero o de oveja.
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1: La ciudad de Cafayate se encuentra a 189 kilómetros de la capital provincial. Se accede por medio de la Ruta Nacional 68, pasando por las localidades de Cerrillos, La Merced, El Carril, Coronel Moldes, La Viña y Talapampa, lugar desde donde se accede al recorrido por la majestuosa Quebrada de las Conchas, con sus llamativas y coloridas formaciones rocosas, tales como la Garganta del Diablo, el Anfiteatro, el Sapo, el Fraile, el Obelisco, las Ventanas y los Castillos, originadas por la erosión eólica y el paso del tiempo. Luego se atraviesa un área de dunas o médanos, unos kilómetros más adelante, viñedos, para luego llegar a Cafayate, la cabecera departamental y el asentamiento más importante de los valles calchaquíes, donde se pueden visitar diferentes bodegas y degustar los exquisitos vinos, como lo es el torrontés, la cepa característica de la zona.
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0: Son las 5 de la mañana, 28 minutos.
1: Ya está. 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
1: Buenas, buenas, ¿cómo están? Un placer saludarlos. Arrancamos con un pantallazo general. Tenemos presencia de la inestabilidad en distintos puntos del país. Vamos a la región de Cuyo, donde se mantiene la alerta por evolución de tormentas para el este de la provincia de San Luis, además de una alerta amarilla por fuertes vientos en prácticamente toda la región, a tomar las precauciones necesarias porque puede afectar la visibilidad y la circulación por la suspensión de polvo en el aire. Mañana fresca, con mínimas de entre 13, 14 y 16 grados y máximas que serán entre 21, 22 y hasta los 24 grados. En el noroeste argentino, presencia de la inestabilidad también, con nubosidad variable, alerta amarilla por fuertes vientos en zona de valles de Jujuy, Salta, Catamarca y La Rioja, además de una alerta amarilla por nevadas en zonas de cordillera de Catamarca y La Rioja. Mañana fresca también, con mínimas de entre 14, 15 y 21 grados, pero atención a las máximas porque tendrán tardes más bien cálidas a calurosas, con máximas de entre 24, 28 y 30 grados en la provincia de Santiago del Estero. Vamos a la Patagonia, con presencia de la inestabilidad y de la nubosidad, alerta amarilla por lluvias, abundante caída de agua en zonas de cordillera de Neuquén, Río Negro y el sudoeste de la provincia de Santa Cruz. Tiempo inestable en prácticamente toda la región, además de presencia de nevadas en zonas de cordillera. Vamos a tener temperaturas mínimas de entre 10 y 11 grados para el sector norte de la Patagonia y máximas de entre 20 y 21 grados. Para Chubut también, tiempo inestable, como les decíamos, 11 grados de mínima y una máxima de 18 grados. Santa Cruz con poca amplitud térmica, se empieza a sentir el frío, mínima de 4 grados y una máxima de 6 grados. Y el extremo sur con chances de nevadas, una mínima de 2 grados y una máxima de apenas 3 grados. Las Islas Malvinas con cielo cubierto, probabilidad de lluvias y lloviznas, mínima de 4 grados y una máxima de 5 grados. Poca amplitud térmica y poca presencia del sol en la Patagonia para el primer fin de semana de octubre. Recordá que podés encontrar esta información en infoclima.com. Un placer saludarlos y hasta la próxima.
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0: Cerati, la biografía definitiva. Un gran trabajo de Juan Morris. Esta biografía es un homenaje al músico que cambió para siempre la historia del rock argentino, no solo en su costado musical, sino en su faceta más íntima y humana. Por 4 años y medio, mientras Gustavo Cerati estuvo en coma, todavía quedaba la esperanza de que un día fuera a despertar, y por este motivo nadie se animaba a despedirlo. Finalmente, el 4 de septiembre de 2014 llegó la triste noticia. Esta biografía es un homenaje al músico que cambió para siempre la historia del rock argentino. Con testimonios de los músicos de su banda y de sus familiares, el autor reconstruye la vida de un artista incomparable y transformador que logró absorber la tradición del rock nacional y proyectarla en el futuro.

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1: A Dios rogando y con el mazo dando. En el libro Filosofía Vulgar de 1568, su autor, el sevillano Juan de Mal Lara, divide en dos partes el origen de este refrán. Por un lado, observa que obliga a la razón a que cuando hubiéramos de hacer algo, pongamos luego delante la memoria del Señor a quien debemos pedir, y detrás de esto la diligencia, no esperando milagros nuevos ni quedándonos en una pereza inútil aguardando la mano de Dios sin poner algo de nuestra parte. ¿Cómo la ven?
2: ¡Sí!
1: Y por otro lado, más práctico, el autor relata la historia de un carretero cuyo carro quebró en un camino y tras el accidente se encontró con San Bernardo. Sí, San Bernardo, el original. Al reconocerlo, el carretero le rogó que intercediera ante Dios para que se le arreglase el vehículo. Y San Bernardo le respondió: yo rogaré a Dios por tu carro, amigo, pero tú, entre tanto, das y das con el mazo. Ese concepto, ya refranelizado, apareció luego en la segunda parte del ingenioso caballero Don Quijote de la Mancha, 1615. En él se resalta la importancia de trabajar y esforzarse para conseguir lo deseado, al mismo tiempo que se invoca la ayuda de la gracia divina. Entonces, ¿todo esfuerzo humano obtendrá su gracia divina? No, todos no. La gracia divina es como una lotería. ¡Ufa! ¿Y se puede obtener gracia divina sin esfuerzo humano? Y sí, puede pasar que te ganes la lotería, ¿cómo no? ¡Epa! A Dios rogando y con el mazo dando es una sabia expresión del equilibrio entre espiritualidad y acción. Todo bien con que los deseantes profesionales busquen aliento en la gracia divina, pero recuerden, mientras la esperan, que la gracia, la suerte o la fortuna poco y nada pueden hacer si la voluntad humana no pone su parte. ¿Y qué hacemos con los ateos, que no tienen un Dios a quien rogarle o de quien esperar algo? ¿Cómo que hacemos? Les decimos que se compren su billete de lotería favorito y lo mandamos a laburar. Agarren el mazo, que no muerde, che.
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2: Buenas, ¿cómo están? Un placer saludarlos. Arrancamos con un pantallazo general. Tenemos presencia de la inestabilidad en distintos puntos del país. Hay alertas vigentes por evolución de tormentas para sectores del centro y noreste de la Argentina, además de alerta por fuertes vientos en provincias de Cuyo y el noroeste argentino. Tenemos también abundantes caídas de agua en cortos periodos de tiempo para distintos sectores de la Patagonia y alertas por nevadas también en zonas de cordillera. Ahora sí, nos centramos puntualmente en la provincia de Córdoba, donde tenemos alerta amarilla por evolución de tormentas durante la primera parte del sábado, mejorando hacia el domingo, sobre todo en el sur de la provincia, tomar todas las precauciones porque se esperan abundantes caídas de agua en cortos periodos de tiempo, fuertes vientos y posibles caídas de granizo. Presencia de la inestabilidad en gran parte de la provincia, con ambiente algo fresco, sobre todo durante la mañana, debido al viento soplando desde el sector sur. Para el norte de la provincia, Villa de María de Río Seco, una mínima de 16 grados y una máxima de 25 grados, tarde agradable, con presencia de la nubosidad variable. Para el oeste provincial, tiempo inestable, con mínimas de entre 12 y 13 grados y máximas de entre 21 y 22 grados. La franja central de la provincia tendrá presencia de la nubosidad variable, probabilidad de algunas lluvias y lloviznas, con mínima de 13 grados y una máxima de 24 grados. Tiempo inestable con probabilidad de tormentas para San Francisco y alrededores, con mínima de 16 grados y una máxima de 22 grados. Condiciones similares para Villa María, con una mínima de 13 grados y una máxima de 23 grados. Y llegamos al sur de la provincia, Río Cuarto, Villa Huidobro y La Bulalle, con alerta amarilla por evolución de tormentas, a tomar todas las precauciones, como les decía recién, mínimas de entre 12 a 13 grados y máximas de entre 22 a 23 grados. Ambiente agradable durante la tarde del sábado y el domingo. Recordá que puedes encontrar esta información en infoclima.com. Un placer saludarlos y hasta la próxima.

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1: Son las 7 de la mañana, 10 minutos.

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1: Buenas, buenas, ¿cómo están? Un placer saludarlos. Arrancamos con un pantallazo general. Tenemos presencia de la inestabilidad en distintos puntos del país. Hay alertas vigentes por evolución de tormentas para distintos sectores del centro y noreste de la Argentina, además de una alerta por fuertes vientos en provincias del noroeste y la región de Cuyo. Abundantes caídas de agua para distintos sectores también de la Patagonia, presencia de la inestabilidad y ambiente algo fresco a lo largo y a lo ancho del país. Vamos a ver cómo viene el tiempo para el noreste y litoral argentino, con alerta amarilla y naranja para prácticamente toda la región por evolución de tormentas durante la tarde y noche del sábado, mejorando el panorama hacia el domingo, pero a tomar todas las precauciones. Se esperan abundantes caídas de agua en cortos periodos de tiempo, fuertes vientos y posibles caídas de granizo. Vamos a tener mínimas de entre 18, 19 y 20 grados y máximas que serán de entre 27, 29 y hasta los 36 grados en Formosa. Calor de todos modos, ambiente húmedo en la región. En la franja central, condiciones similares. Tenemos alerta amarilla vigente por evolución de tormentas durante la primera parte del sábado, concentrándose sobre todo hacia el sur de la provincia de Córdoba, Santa Fe, Entre Ríos y el noroeste y centro de la provincia de Buenos Aires. A tomar todas las precauciones también. Vamos a tener temperaturas mínimas de entre 13 y 15 grados y máximas de entre 17, 21 y 24 grados. Tarde agradable de todos modos. Para La Pampa y el sur de Buenos Aires también tiempo algo inestable, con probabilidad de lluvias y lloviznas. Mínimas de entre 10, 11 y 13 grados y máximas de entre 17, 20 y 21 grados. Recordá que podés encontrar esta información en infoclima.com. Un placer saludarlos y hasta la próxima.
0: Son las 7 de la mañana, 40 minutos.

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1: Popular y distinguida, la gastronomía salteña se destaca en Argentina por su gran variedad y tradición, siendo hoy en día una de las más buscadas y consumidas. Chicha proviene de una voz aborigen, cuna chichab, que significa maíz, que se deja fermentar en tinajas o vasijas de barro cocido. De origen incaico, su uso era ceremonial y solo para festividades. La chicha fue considerada como el elixir de los incas. Hasta muy entrada la colonia española, la chicha de maíz fue la principal bebida alcohólica producida en el país y en el siglo XX fue la bebida preferida de los aborígenes del norte argentino. De sabor suave y de no muchos grados alcohólicos, fue y es elaborada en forma artesanal. En Salta, la chicha aún sigue siendo una bebida de producción casera no industrializada y su preparación y consumo se encuentra aún en vigor, la que se consume principalmente en fiestas tradicionales como el entierro o desentierro del carnaval o durante la celebración de la Pachamama, en festividades religiosas como el Día de Todos los Santos y de los Fieles Difuntos, y más específicamente en La Puna, en eventos especiales como la inauguración de una casa, que es la flechada, y la marcada de animales, señalada. Anualmente, en el mes de marzo, en la localidad de La Caldera, Argentina realiza su fiesta nacional de la chicha.

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1: A la ocasión la pintan calva. Los romanos tenían una diosa llamada Ocasión, una bella mujer desnuda, con abundante cabellera por delante y enteramente calva por detrás. O sea, la facilidad de asirse a las ocasiones esperándolas de frente y la imposibilidad de tomarlas por los pelos una vez pasada. Si no fuera por esa diosa Ocasión, la moraleja de este refrán no tendría de dónde agarrarse, porque hay que sumar algo a su imagen. Ella tenía alas en los talones y los pies apoyados sobre una rueda. ¿Y para qué están hechas las ruedas? ¡Claro! ¡Para girar! Esto quiere decir que no se admiten vacilaciones cuando ves venir una buena ocasión. Si no logras agarrarle su mechón de pelo, pasa de largo y te quedas mirando su calva. Quien alguna vez anduvo en calesita, recordará el vértigo de aquella experiencia giratoria. La diosa ocasional de aquellos vértigos se llamaba Sortija. También la vida gira, gira, sin cesar, y uno va encontrando calesiteros amables, facilitadores y otros más sádicos, que no te entregan las sortijas sino más. La calesita al menos te daba revancha en la próxima vuelta y en la otra, o al día siguiente. La vida, mirada desde el medio vaso vacío, se va poniendo cada vez más reticente con las sortijas. Desde el medio vaso lleno, bien podríamos preguntarnos cuántas sortijas pasarán delante de nuestras narices y nosotros ni las vemos. Cervantes, ¿cuándo no?, aludía a este dicho en El Quijote, quien a Sancho Panza aconsejaba: no hay que vacilar, sino tener decisión y diligencia para no perder las oportunidades que se presenten, pues no suelen aparecer dos veces. Así que, con sortija o sin sortija, si una ocasión ves venir, no la dejes ir, no la dejes ir. ¿Por qué? Te lo digo yo.
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Ellos nacen ancianos y van enniñeciendo a través de la vida los americanos. 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
1: Hola, Buenos Aires, ¿cómo están? Un placer saludarlos. Arrancamos con un pantallazo general. Tenemos presencia de la inestabilidad en gran parte del país. Hay alertas vigentes por evolución de tormentas para distintos sectores del centro y noreste de la Argentina, además de una alerta por fuertes vientos en provincias de la región de Cuyo y el noroeste. Se esperan abundantes caídas de lluvia en distintos sectores de la Patagonia también, y tenemos alertas por nevadas en zonas de cordillera. Ahora sí, nos centramos puntualmente en la provincia de Buenos Aires, donde tenemos alerta amarilla por evolución de tormentas. Durante la primera parte del sábado, mejorando con el correr de las horas de todos modos, para el noroeste y centro de la provincia, tiempo inestable en prácticamente toda la región y ambiente fresco producto del viento soplando desde el sector sur. Para Junín, alertas por tormentas, mínima de 10 grados, mañana fresca y una máxima de 18 grados, se mantiene el ambiente fresco. Para Olavarría, mínima de 10 grados y una máxima de 20 grados. El sur de la provincia, con probabilidad de algunas lluvias y lloviznas, mínima de 10 grados y una máxima de 20 grados. Cava y La Plata, también tiempo algo inestable, con mínima de 13 grados y una máxima de 17 grados. Y la costa atlántica también tendrá presencia de lluvias y lloviznas, con una mínima de 10 grados y una máxima de 13 grados. Poca presencia del sol, ambiente fresco, así que a tener cerca los abrigos y los paraguas. Recordá que podés encontrar esta información en infoclima.com. Un placer saludarlos y hasta la próxima.
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0: Mori. ¡Claro que sí!
1: Son las 8 de la mañana, 35 minutos.

0: Wow.
1: Señor Rubén Rada, Miguel Rada, gracias por venir, negro querido de mi corazón. Capo, capo, capo, capo. Oh. Bueno.
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3: Iruya es una excursión combinando la quebrada de Humahuaca con los increíbles paisajes andinos, ingresando por la ruta provincial número 133, atravesando el solitario poblado de Iturbe, cruzando por el Abra del Cóndor a 4.000 metros sobre el nivel del mar para llegar a un pequeño poblado de origen indígena, donde parece que el tiempo nunca pasó.
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1: Buenas, buenas, ¿cómo están? Un placer saludarlos. Arrancamos con un pantallazo general. Tenemos presencia de la inestabilidad en distintos puntos del país. Vamos a la región de Cuyo, donde se mantiene la alerta por evolución de tormentas para el este de la provincia de San Luis, además de una alerta amarilla por fuertes vientos en prácticamente toda la región, a tomar las precauciones necesarias porque puede afectar la visibilidad y la circulación por la suspensión de polvo en el aire. Mañana fresca, con mínimas de entre 13, 14 y 16 grados y máximas que serán de entre 21, 22 y hasta los 24 grados. En el noroeste argentino, presencia de la inestabilidad también, con nubosidad variable, alerta amarilla por fuertes vientos en zona de valles de Jujuy, Salta, Catamarca y La Rioja, además de una alerta amarilla por nevadas en zonas de cordillera de Catamarca y La Rioja. Mañanas frescas también, con mínimas de entre 14, 15 y 21 grados, pero atención a las máximas porque tendrán tardes más bien cálidas a calurosas, con máximas de entre 24, 28 y 30 grados en la provincia de Santiago del Estero. Vamos a la Patagonia, con presencia de la inestabilidad y de la nubosidad, alerta amarilla por lluvias, abundante caída de agua en zonas de cordillera de Neuquén, Río Negro y el sudoeste de la provincia de Santa Cruz. Tiempo inestable en prácticamente toda la región, además de presencia de nevadas en zonas de cordillera. Vamos a tener temperaturas mínimas de entre 10 y 11 grados para el sector norte de la Patagonia y máximas de entre 20 y 21 grados. Para Chubut también, tiempo inestable, como les decíamos, 11 grados de mínima y una máxima de 18 grados. Santa Cruz con poca amplitud térmica, se empieza a sentir el frío, mínima de 4 grados y una máxima de 6 grados. Y el extremo sur con chances de nevadas, una mínima de 2 grados y una máxima de apenas 3 grados. Las Islas Malvinas con cielo cubierto, probabilidad de lluvias y lloviznas, mínima de 4 grados y una máxima de 5 grados. Poca amplitud térmica y poca presencia del sol en la Patagonia para el primer fin de semana de octubre. Recordá que podés encontrar esta información en infoclima.com. Un placer saludarlos y hasta la próxima.

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1: Hubo un tiempo que fue hermoso y fui libre de verdad. Guardaba todos mis sueños en castillos de cristal.
2: Pocas canciones en la historia del rock en castellano tienen una impronta existencial tan adolescente como este himno de Charly García.
1: La primera de sus canciones famosas.
2: Como canción popular, es una rareza. Si no fuese por el título, podría parecer una oda al amor en pareja, pero su nombre indica
1: un cambio completo en el sentido del texto e incluso de la música.
2: Canción para mi muerte fue escrita y publicada luego de que Charly
1: pasara en 1971 por la, para él, perturbadora experiencia de un servicio militar
2: para el que sencillamente no estaba preparado. García hizo todo lo posible para ser dado de baja una vez incorporado y lo logró.
3: Estaba en el hospital militar y me fui a la terraza y empecé a correr para todos lados porque no se estaba podiendo estar en la cama porque me estaba haciendo el loco, ¿no? Entonces, bueno, corrí y vine una taquicardia tremenda y agarré y tenía un papelito, qué sé yo, y compuse la canción. Y me fue bien.
2: Nosotros no le teníamos fe a esa canción. Contaría muchos años después Charly. Con el gordo Pierre
1: Bayona.
2: Un personaje que me conoció en la pizzería San Martín en Avenida Santa Fe y Salguero y se acercó a hablarme por Milú. Empezamos a recorrer grabadoras y un día nos llevó a dar una prueba, una de las tantas pruebas, con Jorge Álvarez, en ese momento director de un sello, Talent, y entonces fue que ahí tocamos, como nunca, como siempre, Canción para mi muerte, con Nito en la guitarrita y yo al lado, y Billy Bond le dijo a Álvarez: contratálos. Jorge Álvarez también recordaría luego ese momento. Estos chicos nos cantaron Canción para mi muerte y nos impresionaron con su frescura. Había nostalgia, ternura, un no sé qué lleno de encanto. Y los contratamos. Canción para mi muerte fue el tema 1 del disco Vida, primero del dúo, que se grabó entre agosto y octubre del 72 en los estudios Fonalex. Fue editado por la discográfica Talent Microphone, con producción de Billy Bond. Este tema se lanzó primero como un simple junto a Amigo vuelve a casa pronto en el lado B. Resultó un éxito clavado desde entonces, si se tiene en cuenta que estuvo primera en un ranking de ventas durante 7 semanas, cuando eso no pasaba nunca con el rock nacional.
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0: Son muchos los libros y los autores que han investigado y escrito miles de historias del rock nacional. Que sirva esto como punto de partida para comenzar a leer.
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0: Corría el año 1978 cuando nació Serú Girán en las playas de Búzios, en Brasil. En una casa cercana al mar, Charly García y David Lebón comenzaron a componer. Pronto se le sumarían Oscar Moro y Pedro Aznar. La combinación fue alquimia pura. Este es parte del relato que hace Mariano del Mazo en su libro Entre lujurias y represión. Serú Girán, la banda que lo cambió todo, escrito en 2019. Desde que Serú Girán apareció en escena, comenzó a ponerle fin a toda una época. Con apenas 4 discos grabados en un lapso de 4 años, cambiaron para siempre la sensibilidad del público y la concepción del espectáculo, alcanzando estándares de una profesionalización inédita.
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1: Buenas, buenas, ¿cómo están? Un placer saludarlos. Arrancamos con un pantallazo general. Tenemos presencia de la inestabilidad en distintos puntos del país. Hay alertas vigentes por evolución de tormenta para sectores del centro y noreste de la Argentina, además de alerta por fuertes vientos en provincias de Cuyo y el noroeste argentino. Tenemos también abundantes caídas de agua en cortos periodos de tiempo para distintos sectores de la Patagonia y alertas por nevadas también en zonas de cordillera. Ahora sí, nos centramos puntualmente en la provincia de Córdoba, donde tenemos alerta amarilla por evolución de tormentas durante la primera parte del sábado, mejorando hacia el domingo, sobre todo en el sur de la provincia, tomar todas las precauciones porque se esperan abundantes caídas de agua en cortos periodos de tiempo, fuertes vientos y posibles caídas de granizo. Presencia de la inestabilidad en gran parte de la provincia, con ambiente algo espeso, sobre todo durante la mañana, debido al viento soplando desde el sector sur. Para el norte, la provincia de Villa de María de Río Seco, una mínima de 16 grados, una máxima de 25 grados, tarde agradable, con presencia de la nubosidad variable. Para el oeste provincial, tiempo inestable, con mínimas de entre 12 y 13 grados y máximas de entre 21 y 22 grados. La franja central de la provincia tendrá presencia de la nubosidad variable, probabilidad de algunas lluvias y lloviznas, con mínima de 13 grados y máxima de 24 grados. Tiempo inestable con probabilidad de tormentas para San Francisco y alrededores, con mínima de 16 grados y una máxima de 22 grados. Condiciones similares para Villa María, con una mínima de 13 grados y una máxima de 23 grados. Y llegamos al sur de la provincia, Río Cuarto, Villa Huidobro y La Bulalle, con alerta amarilla por evolución de tormentas, a tomar todas las precauciones, como les decía recién, mínimas de entre 12 a 13 grados y máximas de entre 22 a 23 grados. Ambiente agradable durante la tarde del sábado y el domingo. Recordá que puedes encontrar esta información en infoclima.com. Un placer saludarlos y hasta la próxima.

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1: Buenas, buenas, ¿cómo están? Un placer saludarlos. Arrancamos con un pantallazo general. Tenemos presencia de la inestabilidad en distintos puntos del país. Hay alertas vigentes por evolución de tormentas para distintos sectores del centro y noreste de la Argentina, además de una alerta por fuertes vientos en provincias del noroeste y la región de Cuyo. Abundantes caídas de agua para distintos sectores también de la Patagonia, presencia de la inestabilidad y ambiente algo fresco a lo largo y a lo ancho del país. Vamos a ver cómo viene el tiempo para el noreste y litoral argentino, con alerta amarilla y naranja para prácticamente toda la región por evolución de tormentas durante la tarde y noche del sábado, mejorando el panorama hacia el domingo, pero a tomar todas las precauciones. Se esperan abundantes caídas de agua en cortos periodos de tiempo, fuertes vientos y posibles caídas de granizo. Vamos a tener mínimas de entre 18, 19 y 20 grados y máximas que serán de entre 27, 29 y hasta los 36 grados en Formosa. Calor de todos modos, ambiente húmedo en la región. En la franja central, condiciones similares. Tenemos alerta amarilla vigente por evolución de tormentas durante la primera parte del sábado, concentrándose sobre todo hacia el sur de la provincia de Córdoba, Santa Fe, Entre Ríos y el noroeste y centro de la provincia de Buenos Aires. A tomar todas las precauciones también. Vamos a tener temperaturas mínimas de entre 13 y 15 grados y máximas de entre 17, 21 y 24 grados. Tarde agradable de todos modos. Para la Pampa y el sur de Buenos Aires también tiempo algo inestable, con probabilidad de lluvias y lloviznas. Mínimas de entre 10, 11 y 13 grados y máximas de entre 17, 20 y 21 grados. Recordá que podés encontrar esta información en infoclima.com. Un placer saludarlos y hasta la próxima.
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1: Correntinita y boté de labios color rubí.
2: Corrientes tiene payé, dice un hermoso chamamé. Y cuentan los lugareños que te atrapa cuando pisas su suelo y por más lejos que te encuentres, siempre sufrirás de añoranzas. Hoy nos vamos hacia Ituzaingó en busca del payé.
3: Hola, ¿qué tal? Me llamo Ariel, soy de Corrientes y en esta oportunidad les quiero hablar de un lugar único para disfrutar la majestuosidad del Paraná y la belleza de los esteros de Liberá.
2: Las alternativas de turismo en Ituzaingó son tan variadas que podemos ir en cualquier momento del año. Turismo rural, los tradicionales carnavales, sus playas y barrancas.
3: Ituzaingó es un encanto del lugar y es conocida humorísticamente para nosotros los correntinos como la Hawái del Paraná. Y esto en algún punto también refleja lo que es para nosotros la ciudad, porque sus aguas son realmente cálidas y transparentes sobre una arena blanca que dotan a la playa de una belleza única. Y a esa belleza también se le suma que está a la vera del Paraná y entre una cadena de barrancas, lo cual le da un paisaje único de verdad, sobre todo al amanecer y al anochecer que el sol se pone sobre el río Paraná, dándoles a las barrancas de un color anaranjado que pocas veces se puede apreciar. La ciudad también ofrece dos propuestas turísticas poco conocidas. La primera es un tour por la famosa represa de Yaciretá, que basta solamente con anotarse el día anterior o un rato antes y se puede acceder a la represa con un tour totalmente guiado y gratuito.
2: Además de las hermosas playas, se puede alternar con una escapada de turismo rural. Disfrutar de cabalgatas por senderos soñados o realizar fogones bajo las estrellas. Se puede participar de las tareas de granja y degustar las delicias típicas de la zona.
3: Otro de los atractivos de Ituzaingó es que está ubicado en lo que sería la puerta norte de los esteros de Liberá, que a diferencia de otros sectores de los esteros, en este caso, en lugar de embalsados y ciénagas, el suelo es mucho más firme y hay una cadena de lagunas que hacen que tenga una biodiversidad diferente a otras partes. En ella se puede hacer avistajes de pájaros y también avistaje de los clásicos yacaré o vero, que son típicos de la zona. Durante todo el recorrido van a estar acompañados de los carpinchos, o como nosotros los llamamos, los capibaras, y si tienen suerte van a poder apreciar a los yaguareté o alguna guaraguazú.
2: Para los amantes de la pesca, el río nos regala el surubí y el dorado, también salmón, patí y manguruyú. También ofrece los concursos de pesca en sus modalidades spinning, fly cast, pesca de flote o pesca de fondo. Y por supuesto no podemos irnos sin invitarlos a los carnavales de Ituzaingó, con sus corsos y shows de comparsas. Dejamos atrás Ituzaingó, tierra de payé. Y sí, el chamamé tenía razón. Apenas nos alejamos, ya empezamos a sentir añoranzas.
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1: Argentina es un país situado en el extremo sur de Sudamérica. Es conocida por su cultura vibrante, su pasión por el fútbol, su deliciosa gastronomía y sus impresionantes paisajes naturales. Son cientos los lugares para conocer en Argentina. El Salto del Agrio es un atractivo natural ubicado en la provincia de Neuquén. Es una increíble cascada que emerge de un cráter volcánico y desemboca en el río Agrio. El área que rodea al Salto del Agrio es parte de la Reserva Natural Volcán Copahue, que ofrece oportunidades de practicar senderismo, acampar y observar aves. El Salto del Agrio mide unos 60 metros de altura y tiene forma de herradura. El agua cae en una piscina color turquesa que está rodeada de rocas volcánicas y una exuberante vegetación. Se puede acceder a la zona en automóvil o también realizando una visita guiada. La mejor época para visitar es durante los meses del verano, cuando el clima es templado y el flujo de agua es más fuerte.
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1: Hola, Buenos Aires, ¿cómo están? Un placer saludarlos. Arrancamos con un pantallazo general. Tenemos presencia de la inestabilidad en gran parte del país. Hay alertas vigentes por evolución de tormentas para distintos sectores del centro y noreste de la Argentina, además de una alerta por fuertes vientos en provincias de la región de Cuyo y el noroeste. Se esperan abundantes caídas de lluvia en distintos sectores de la Patagonia también, y tenemos alertas por nevadas en zonas de cordillera. Ahora sí, nos centramos puntualmente en la provincia de Buenos Aires, donde tenemos alerta amarilla por evolución de tormentas. Durante la primera parte del sábado, mejorando con el correr de las horas de todos modos, para el noroeste y centro de la provincia, tiempo inestable en prácticamente toda la región y ambiente fresco producto del viento soplando desde el sector sur. Para Junín, alertas por tormentas, mínima de 10 grados, mañana fresca y una máxima de 18 grados, se mantiene el ambiente fresco. Para Olavarría, mínima de 10 grados y una máxima de 20 grados. El sur de la provincia, con probabilidad de algunas lluvias y lloviznas, mínima de 10 grados y una máxima de 20 grados. Cava y La Plata también, tiempo algo inestable, con mínima de 13 grados y una máxima de 17 grados. Y la costa atlántica también tendrá presencia de lluvias y lloviznas, con una mínima de 10 grados y una máxima de 13 grados. Poca presencia del sol, ambiente fresco, así que a tener cerca los abrigos y los paraguas. Recordá que podés encontrar esta información en infoclima.com. Un placer saludarlos y hasta la próxima.

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0: Ese aplauso para Julieta Venegas.
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0: Gracias.
1: Treinta y tres cuarenta y cinco.

0: gracias.
1: Ulises Bueno.
0: Muchas gracias.
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1: Buenas, buenas, ¿cómo están? Un placer saludarlos. Arrancamos con un pantallazo general. Tenemos presencia de la inestabilidad en distintos puntos del país. Vamos a la región de Cuyo, donde se mantiene la alerta por evolución de tormentas para el este de la provincia de San Luis, además de una alerta amarilla por fuertes vientos en prácticamente toda la región, a tomar las precauciones necesarias porque puede afectar la visibilidad y la circulación por la suspensión de polvo en el aire. Mañana fresca, con mínimas de entre 13, 14 y 16 grados y máximas que serán de entre 21, 22 y hasta los 24 grados. En el noroeste argentino, presencia de la inestabilidad también, con nubosidad variable, alerta amarilla por fuertes vientos en zona de valles de Jujuy, Salta, Catamarca y La Rioja, además de una alerta amarilla por nevadas en zonas de cordillera de Catamarca y La Rioja. Mañanas frescas también, con mínimas de entre 14, 15 y 21 grados, pero atención a las máximas porque tendrán tardes más bien cálidas a calurosas, con máximas de entre 24, 28 y 30 grados en la provincia de Santiago del Estero. Vamos a la Patagonia, con presencia de la inestabilidad y de la nubosidad, alerta amarilla por lluvias, abundante caída de agua en zonas de cordillera de Neuquén, Río Negro y el sudoeste de la provincia de Santa Cruz. Tiempo inestable en prácticamente toda la región, además de presencia de nevadas en zonas de cordillera. Vamos a tener temperaturas mínimas de entre 10 y 11 grados para el sector norte de la Patagonia y máximas de entre 20 y 21 grados. Para Chubut también, tiempo inestable, como les decíamos, 11 grados de mínima y una máxima de 18 grados. Santa Cruz con poca amplitud térmica, se empieza a sentir el frío, mínima de 4 grados y una máxima de 6 grados. Y el extremo sur con chances de nevadas, una mínima de 2 grados y una máxima de apenas 3 grados. Las Islas Malvinas con cielo cubierto, probabilidad de lluvias y lloviznas, mínima de 4 grados y una máxima de 5 grados. Poca amplitud térmica y poca presencia del sol en la Patagonia para el primer fin de semana de octubre. Recordá que podés encontrar esta información en infoclima.com. Un placer saludarlos y hasta la próxima.
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3: A rey muerto, rey puesto. Cuenta la leyenda que la sentencia proviene de Felipe V, el animoso, durante la Guerra de Sucesión Española en los primeros años del siglo XVIII. Felipe quiso luchar y sus soldados le recriminaron que no debía arriesgar su vida siendo el rey. Temían que el monarca pudiera sufrir algún percance por el intenso fuego enemigo. Uno de sus hombres le rogó que se pusiera a cubierto. «Majestad, soldados hay miles y rey no hay más que uno». ¿Qué respondió el primer Borbón español? «Si el rey muere, otro habrá. A rey muerto, rey puesto». Parece que Felipe caía en grandes pozos de melancolía en épocas de paz. La guerra le daba ánimos. De ahí nació su apelativo de «el animoso». Melancólico y todo, el hombre se las arregló para monarquear el país durante 45 años. Claro, en su origen, el refrán expresaba la continuidad dinástica de los reyes, pero el tiempo, casi siempre sabio, lo tornó útil para recordarnos que nadie es irreemplazable, sea quien sea, haga lo que haga. Atente a aquellos que por tener grandes responsabilidades laborales o de cualquier tipo creen que su figura es vital para la supervivencia de la empresa en la que están inmersos. ¡No! ¡Nada que ver! ¡Fue lindo mientras duró! ¡Chao! ¡Fuiste! ¡Que pase el que sigue! Los españoles asimilaron de entrada que el refrán «a rey muerto, rey puesto» también les cabía a los plebeyos, pero atentos a su identificación con el sentido trágico de la vida, le agregaban estos derivados: «el muerto al hoyo y el vivo al bollo, al vivo la hogaza, al muerto la mortaja». Quizá dando a entender que la muerte es tan inevitable como reemplazable somos todos los vivos.
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1: Popular y distinguida, la gastronomía salteña se destaca en Argentina por su gran variedad y tradición, siendo hoy en día una de las más buscadas y consumidas. Chilcán es una bebida a base de harina de maíz. Primeramente se la realizó solo con harina de maíz tostado y agua hervida, y posteriormente y con el tiempo se le agregó azúcar tostada y leche reemplazando el agua. Aloja es una bebida utilizada por aborígenes del norte y región chaqueña de Argentina. Aún hoy está vigente. Es una bebida alcohólica a base de la fermentación del fruto del algarrobo, chañar y otros frutos silvestres. Los matacos la preparaban fermentando la algarroba y endulzándola con miel silvestre. Añapa es una preparación dulce a base de algarroba molida y leche que se consume a modo de postre.
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1: Buenas, ¿cómo están? Un placer saludarlos. Arrancamos con un pantallazo general. Tenemos presencia de la inestabilidad en distintos puntos del país. Hay alertas vigentes por evolución de tormenta para sectores del centro y noreste de la Argentina, además de alerta por fuertes vientos en provincias de Cuyo y el noroeste argentino. Tenemos también abundantes caídas de agua en cortos periodos de tiempo para distintos sectores de la Patagonia y alertas por nevadas también en zonas de cordillera. Ahora sí, nos centramos puntualmente en la provincia de Córdoba, donde tenemos alerta amarilla por evolución de tormentas durante la primera parte del sábado, mejorando hacia el domingo, sobre todo en el sur de la provincia, tomar todas las precauciones porque se esperan abundantes caídas de agua en cortos periodos de tiempo, fuertes vientos y posibles caídas de granizo. Presencia de la inestabilidad en gran parte de la provincia, con ambiente algo espeso, sobre todo durante la mañana, debido al viento soplando desde el sector sur. Para el norte de la provincia, Villa de María de Río Seco, una mínima de 16 grados y una máxima de 25 grados, tarde agradable, con presencia de la nubosidad variable. Para el oeste provincial, tiempo inestable, con mínimas de entre 12 y 13 grados y máximas de entre 21 y 22 grados. La franja central de la provincia tendrá presencia de la nubosidad variable, probabilidad de algunas lluvias y lloviznas, con mínima de 13 grados y una máxima de 24 grados. Tiempo inestable con probabilidad de tormentas para San Francisco y alrededores, con mínima de 16 grados y una máxima de 22 grados. Condiciones similares para Villa María, con una mínima de 13 grados y una máxima de 23 grados. Y llegamos al sur de la provincia, Río Cuarto, Villa Huidobro y La Bulalle, con alerta amarilla por evolución de tormentas, a tomar todas las precauciones, como les decía recién, mínimas de entre 12 a 13 grados y máximas de entre 22 a 23 grados. Ambiente agradable durante la tarde del sábado y el domingo. Recordá que puedes encontrar esta información en infoclima.com. Un placer saludarlos y hasta la próxima.

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0: Son muchos los libros y los autores que han investigado y escrito miles de historias del rock nacional. Que sirva esto como punto de partida para comenzar a leer.
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0: Nos encontramos con el último trabajo de Sergio Marchi, Spinetta, Ruido de Magia, biografía oficial. En casi 700 páginas, Marchi cuenta detalles absolutamente desconocidos de uno de los padres del rock nacional, además de incluir decenas de fotografías, copias de volantes y afiches. En el libro se hace referencia al show del 5 de mayo de 1972, que la historia registra como el debut en vivo de Pescado Rabioso.
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1: A río revuelto, ganancia de pescadores. Si bien es de origen español y de allí se extendió a América, fueron ilustres griegos del año 400 a.C. los primeros en traducir esta enseñanza: a río revuelto, ganancia de pescadores. Ningún hombre pisa dos veces el mismo río, porque no es el mismo río y él no es el mismo hombre, supo decir Heráclito. Y Aristófanes señalaba: enturbiar el agua del lago para pescar anguilas, aplicándolo a los malos ciudadanos que provocaban desórdenes con el fin de enriquecerse a expensas de otros. Como ven, los formadores de precios son un viejo lastre. En España, ya en el siglo XV, la frase se leyó en obras como La Celestina, La Pícara Justina, La Lozana Andaluza. El refrán alude a algo real. Cuando las aguas de un río se encuentran revueltas, es cuando más pesca se puede sacar. De ahí el paralelismo con esos momentos de confusión, cambios o desavenencias, donde hay personas que tienden a aprovecharse de eso para sacar beneficios. La experiencia demuestra que se pescan muchos más pescados en el agua turbia que en la clara. Quizá porque cuando el agua está turbia, los peces no ven los peligros que corren y caen más fácilmente. Ganan los pescadores, pierden los peces. La moraleja del refrán enseña que en toda situación adversa siempre existe alguna posibilidad de provecho. Pero con una advertencia griega. Atenti con los aprovechadores de siempre que acechan para sacar beneficio de los males ajenos. Porque una cosa son los pescadores profesionales de los ríos revueltos y otra los revoltosos profesionales.
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3: Buenas, buenas, ¿cómo están? Un placer saludarlos. Arrancamos con un pantallazo general. Todavía quedan algunos sectores con momentos de inestabilidad. Ahora sí, arrancamos por el noreste litoral argentino con tiempo mayormente inestable, sobre todo durante la primera parte, mejorando hacia el amanecer. Tenemos probabilidad de lluvias y lloviznas para Corrientes y Chaco, además de evolución de tormentas para Formosa y Misiones. Mínimas que serán de entre 17, 18 y 19 grados y máximas de entre 22 y 25 grados. Un marcado descenso de temperatura producto del viento soplando desde el sector sudeste. En la franja central tenemos tiempo mayormente estable, presencia de la nubosidad variable, algo inestable en el sur de la provincia de Córdoba con probabilidad de lluvias y lloviznas. Tiempo estable para Santa Fe y Entre Ríos, mínimas que serán de entre 3 y 14 grados y máximas de entre 23 y 24 grados. Tiempo estable para La Pampa y el sur de la provincia de Buenos Aires, nubosidad variable, mínimas de entre 10 y 11 grados y máximas de 22 grados. Tiempo inestable para el nordeste de la provincia de Buenos Aires, con probabilidad de lluvias y lloviznas, mínimas de 14 grados y máxima de 20 grados. Recordá que puedes encontrar esta información en infoclima.com. Un placer saludarlos y hasta la próxima.
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1: Buenas, buenas, ¿cómo están? Un placer saludarlos. Arrancamos con un pantallazo general. Mejora el panorama, aunque todavía quedan algunos puntos de inestabilidad y presencia de la nubosidad variable. Ahora sí, nos centramos puntualmente en la provincia de Buenos Aires, donde vamos a tener tiempo inestable, sobre todo al nordeste de la provincia, con probabilidad de lluvias y lloviznas, presencia de la nubosidad variable, ambiente fresco durante las mañanas y noches, aunque con tardes más bien agradables. Para Junín, una mínima de 9 grados y una máxima de 21 grados. Tarde agradable, presencia de la nubosidad variable, algunas lluvias y lloviznas durante el día. Olavarría con tiempo más estable, nubosidad variable también, mínima de 9 grados y una máxima de 21 grados. El sur de la provincia, nubosidad variable, 11 de mínima, 22 de máxima. Cava y La Plata con cielo más cubierto, probabilidad de lluvias y lloviznas, mínima de 14 grados y una máxima de 20 grados. Para la costa atlántica, tiempo inestable también, probabilidad de lluvias y lloviznas durante el día, mínima de 11 grados y una máxima de 19 grados. Para Huasterca, si estás en este sector de la provincia, abrigos también porque las mañanas y noches estarán algo frescas. Recordad que puedes encontrar esta información en infoclima.com. Un placer saludarlos y hasta la próxima.

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1: Salta La Linda está situada a 1187 metros sobre el nivel del mar, al pie de los cerros 20 de Febrero y San Bernardo. Considerado uno de los valles más fértiles que formó la naturaleza, denominada Salta La Linda, su nombre deriva del vocablo aymara sagta, que significa la muy hermosa. En este valle tan fértil, la ciudad conserva su aspecto típicamente colonial con antiguos edificios de los siglos XVIII y XIX. La heterogeneidad orográfica y climática hacen de las distintas regiones circuitos turísticos asombrosos que comprenden desde la puna de los fríos Andes hasta las húmedas regiones subtropicales de la selva. A Salta Capital se ingresa por rutas nacionales, principalmente Ruta Nacional número 9, Ruta Nacional número 34, Ruta Nacional 40 y por pasos fronterizos como Sico en Salta y Jama en Jujuy. Ingresando a la ciudad de Salta, nos encontramos con una hermosa y única vista, el Portezuelo, en el que se puede observar la ciudad desde el pie o la cima del Cerro San Bernardo. Y si te gusta divertirte, no podés perderte de la fabulosa Balcarce, una calle repleta de entretenimiento, peñas, pubs, de todo y para todos.

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1: Popular y distinguida, la gastronomía salteña se destaca en Argentina por su gran variedad y tradición, siendo hoy en día una de las más buscadas y consumidas. Cuaresmillo, Prunus persica. Es una variedad de durazno o melocotón pequeño muy sabroso, difundido en el norte argentino y que curiosamente crece en temporadas distintas según los microclimas en que se encuentra. Debido a que en Salta es el más tardío, toma su nombre por su época de cosecha, la cuaresma. Pequeño, poco carnoso y de pulpa lisa, se realiza con él un dulce regional de fruto entero. Se lo cocina siempre con el carozo y no se consume fresco por tener poca carne y poco sabor. La fruta en almíbar es ideal para degustarlo con quesillo. Se cuece largo tiempo en almíbar hasta lograr un jugo denso. Entonces, el cuaresmillo se vuelve dorado o más oscuro según el punto de cocción.

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1: Buenas, buenas, ¿cómo están? Un placer saludarlos. Arrancamos con un pantallazo general. Todavía quedan algunos sectores con momentos de inestabilidad. En la región de Cuyo tendremos cielo mayormente cubierto, probabilidad de lluvias y lloviznas para San Juan y Mendoza, además de que al final se espera que se activen nevadas en zonas de cordillera. Tiempo estable para San Luis, mínimas que serán entre 12, 15 y 16 grados, mañanas algo frescas y máximas de entre 20, 21 y hasta los 24 grados en San Juan. En el noroeste se mantiene la inestabilidad, sobre todo en la franja central y este, con probabilidad de lluvias y lloviznas, mínimas que serán de entre 10, 13 y 16 grados y máximas de entre 19, 20 y 25 grados. En la Patagonia, presencia de la nubosidad variable, tiempo estable para el sector norte, con mínimas de entre 10 y 11 grados y máximas de entre 19 y 22 grados. Para Chubut, cielo más cubierto, probabilidad de lluvias y lloviznas, con una mínima de 9 grados y una máxima de 11 grados, condiciones similares para Santa Cruz, mínima de 5 grados y una máxima de 10 grados. Cielo cubierto también para el extremo sur, Tierra del Fuego con chances de nevadas, una mínima de 3 grados y una máxima de 5 grados, poca amplitud térmica, abrigos presentes en la Patagonia. Tiempo inestable para las Islas Malvinas, mínima de 3 grados y una máxima de 9 grados. Recordá que puedes encontrar esta información en infoclima.com. Un placer saludarlos y hasta la próxima.

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1: 15 horas, 38 minutos.

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1: Hoy nos vamos a Formosa, al bañado La Estrella, un humedal natural que se formó por el permanente retroceso y los sucesivos desbordes del río Pilcomayo, formando un gran ecosistema de lagunas y esteros. Salimos de la ciudad de Formosa por la ruta 81 hasta Las Lomitas. Son 300 kilómetros. Desde Las Lomitas seguimos por la ruta 28 por 35 kilómetros, donde aparece el bañado a un costado de la ruta. El bañado se puede recorrer realizando diferentes actividades, ya sea navegando por sus aguas, avistando su fauna y flora autóctonas, visitando las comunidades aborígenes y criollas, realizando safaris fotográficos y todo lo que te imagines cuando llegas.
2: Mi nombre es Laura. Con mi hermana pudimos ir el verano pasado y la verdad es que no hay palabras para describir esa belleza natural. La verdad es que volveríamos mil veces. Para mí, que me gusta la fotografía, fue increíble. Cada momento es una foto, cada lugar, las personas que viven allí, bueno, realmente muy amables, nos encantó. Vinimos fascinadas. Fuimos hasta el Fortín Soledad, lo que recomiendo para poder recorrer el bañado en canoa o en piragua. Nosotras fuimos en septiembre y eso nos permitió hacer avistaje de aves y mientras navegábamos estar en contacto directo con ellas. Eso fue realmente hermoso porque pude hacer fotografías de cerquita, de muy cerca. El paseo lo hicimos con un guía del lugar que nos detalló sobre la flora y la fauna. Bueno, nos contó absolutamente todo. Un genio, la verdad. Fueron 3 horas más o menos. Lo hermoso es que volvimos al atardecer y a la noche con una luna llena que todavía tengo en mi cabeza y bueno, muchas fotos, por supuesto, te imaginarás la cantidad que saqué. Si no te da para navegar, podés disfrutar del humedal cuando vas por la ruta 28, pero no es lo mismo, ni de casualidad. Lo mejor es alojarse un día o dos, si podés, si tenés tiempo, en Las Lomitas, por ejemplo. Nosotras nos quedamos en ese lugar. Y por último, fuimos en octubre y la verdad es que hace mucho, mucho calor. Así que vayan preparados y sobre todo el tema de los mosquitos y el dengue a tener en cuenta. Por supuesto, bueno, es una recomendación que les hago a llevar repelente, mucho repelente. Y protector solar para los paseos durante el día.
1: El vertedero es el sitio de más fácil acceso. Es un espejo de agua con troncos secos que asoman sus ramas, donde posan las aves guiguás y los pescadores se acomodan sobre el puente a orillas del bañado. Y si te quedas a pasar la noche, bueno, eso es otra experiencia estremecedora entre los sonidos de la naturaleza y el cielo infinito de estrellas.
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1: Hola cordobeses, ¿cómo están? Un placer saludarlos. Arrancamos con un pantallazo general. Todavía quedan algunos puntos del país con presencia de la inestabilidad. Ahora, si nos centramos puntualmente en la provincia de Córdoba, donde vamos a tener vientos soplando en direcciones variables, ambiente húmedo, presencia de la nubosidad variable y presencia de la inestabilidad en algunos sectores, por ejemplo, en el sector sur durante la primera parte, desmejorando con el correr de las horas. Incluso en zonas serranas no se descartan el desarrollo de chaparrones también. El norte de la provincia con cielo mayormente cubierto, probabilidad de algunas lluvias y lloviznas, mínima de 11 grados y una máxima de 20 grados. El oeste provincial con nubosidad variable, mínimas de entre 8 a 12 grados y máximas de entre 17 y 20 grados. La franja central de la provincia, nubosidad variable, tiempo más estable, mínima de 13 grados y una máxima de 23 grados, una tarde agradable. Cielo cubierto para San Francisco y alrededores, mínima de 15 grados y una máxima de 25 grados. Nubosidad variable para Villa María, tiempo estable, mínima de 13 grados y una máxima de 26 grados. El sur de la provincia, tiempo inestable durante la primera parte, como te decía recién, con probabilidad de lluvias y lloviznas y mejorando con el correr de las horas. Nubosidad variable, mínimas de entre 12 a 13 grados y tardes agradables con máximas de entre 20.

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1: Tahtil, dentro de un marco de inigualable belleza, a 75 kilómetros de Campo Quijano, en la Quebrada de las Cuevas, se ubica este pueblito casi en la desembocadura con la Quebrada del Toro, a una altura de 3.200 metros sobre el nivel del mar. El lugar cuenta con escuela, puesto sanitario, correo, un puesto policial y una iglesia. A escasos metros, en la cima de una montaña que suponía un mayor dominio del área, se encuentra una antigua ciudad prehispánica de 12 hectáreas que asombra al viajero y constituye, sin lugar a dudas, uno de los monumentos más importantes de la arqueología argentina. Data de los siglos XIV y XV, surcados por el camino del Inca que comunica la puna de los valles calchaquíes, presentando 1.160 recintos de arqueológicos a bajo nivel. El conjunto está recorrido por calles sobreelevadas que conducen a espacios en los que tenían lugar las actividades comunales y públicas, como sitios de molienda de granos, corrales de llamas y plazas. En la plaza principal se encuentra la piedra sagrada, Huanca, donde se realizaban las prácticas rituales. Se estima que en su momento de apogeo, a fines del siglo XV, la población de Tahtil superaba los 2.000 habitantes.

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1: Buenas, buenas, ¿cómo están? Un placer saludarlos. Arrancamos con un pantallazo general. Todavía quedan algunos sectores con momentos de inestabilidad. Ahora sí, arrancamos por el noreste litoral argentino con tiempo mayormente inestable, sobre todo durante la primera parte, mejorando hacia el amanecer. Tenemos probabilidad de lluvias y lloviznas para Corriente y Chaco, además de evolución de tormentas para Formosa y Misiones. Mínimas que serán de entre 17, 18 y 19 grados y máximas de entre 22 y 25 grados. Un marcado descenso de temperatura producto del viento soplando desde el sector sudeste. En la franja central tenemos tiempo mayormente estable, presencia de la nubosidad variable, algo inestable en el sur de la provincia de Córdoba con probabilidad de lluvias y lloviznas. Tiempo estable para Santa Fe y Entre Ríos, mínimas que serán de entre 3 y 14 grados y máximas de entre 23 y 24 grados. Tiempo estable para La Pampa y el sur de la provincia de Buenos Aires, nubosidad variable, mínimas de entre 10 y 11 grados y máximas de 22 grados. Tiempo inestable para el nordeste de la provincia de Buenos Aires, con probabilidad de lluvias y lloviznas, mínimas de 14 grados y máxima de 20 grados. Recordá que puedes encontrar esta información en infoclima.com. Un placer saludarlos y hasta la próxima.

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1: La pava de monte común pertenece a la familia de los crácidos y mide unos 70 centímetros de longitud. Perseguida por su carne, se ha vuelto en muchos casos desconfiada de la presencia humana, pero allí donde no se la persigue, se acerca a las viviendas y ofrece con su presencia un espectáculo natural digno de contemplarse. Se alimenta de brotes, hojas, semillas e invertebrados y es muy común escuchar sus fuertes vocalizaciones allí donde habita. Es la pava de monte común, un crácido espectacular.
0: Para más información podés consultar www.noroestesalvaje.com.ar. 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
1: Buenas, buenas, ¿cómo están? Un placer saludarlos. Arrancamos con un pantallazo general. Mejora el panorama, aunque todavía quedan algunos puntos de inestabilidad y presencia de la nubosidad variable. Ahora sí, nos centramos puntualmente en la provincia de Buenos Aires, donde vamos a tener tiempo inestable, sobre todo al nordeste de la provincia, con probabilidad de lluvias y lloviznas. Presencia de la nubosidad variable, ambiente fresco durante las mañanas y noches, aunque con tardes más bien agradables. Para Junín, una mínima de 9 grados y una máxima de 21 grados. Tarde agradable, presencia de la nubosidad variable, algunas lluvias y lloviznas durante el día. Olavarría con tiempo más estable, nubosidad variable también, mínima de 9 grados y una máxima de 21 grados. El sur de la provincia, nubosidad variable, 11 de mínima, 22 de máxima. Cava y La Plata con cielo más cubierto, probabilidad de lluvias y lloviznas, mínima de 14 grados y una máxima de 20 grados. Para la costa atlántica, tiempo inestable también, probabilidad de lluvias y lloviznas durante el día, mínima de 11 grados y una máxima de 19 grados. Para Huasterca, si estás en este sector de la provincia, abrigos también porque las mañanas y noches estarán algo frescas. Recordad que puedes encontrar esta información en infoclima.com. Un placer saludarlos y hasta la próxima.

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1: En 1959, el pintor rosarino Antonio Berni inventó un personaje, Juanito Laguna, que representaba a todos los chicos que viven en la Argentina en las villas miserias. Bordó sobre ese personaje una auténtica obra.
2: Si Juanito Laguna llega a la nube.
1: Juanito Laguna es a la historia de las artes pictóricas en la Argentina lo que Mafalda es a la historia de la historieta, del cómic, de la narración de humor gráfico en la Argentina. 6 años después del primer Juanito Laguna de Berni, el mendocino Leonardo Fabio estrenó la película Crónica de un niño solo.
3: ¿Qué haces con el bicho ese?
1: Los dos trabajaron con retazos de lo formal. A manera de collage, Antonio Berni fue sumando al arte pictórico elementos rescatados de los basurales. Fabio hizo una parte de sus primeras películas con retazos del material que le quedaba de las filmaciones de cine a su mentor, a Leopoldo Torre Nilsson. Construyeron obra apelando a lo que había, con lo que se podía. Unos años después, en 1967, Armando Tejada Gómez, mendocino como Fabio, publicó su poema para un niño en la calle. Víctor Heredia grabó la canción para un niño en la calle, una musicalización de una parte de aquel poema. Es el mismo texto, la misma canción que eligió en Cantora, su disco de despedida del mundo, Mercedes Sosa, para grabar con Residente. Y lo dramático y complejo de pensarlo es que tanto tiempo después esa problemática sigue allí. La gente en situación de calle, el Estado ausente. Armando Tejada Gómez se basó en su propia vida. Él había sido prácticamente un chico de la calle. El chico que sube a la vida, que trepa a la vida vendiendo diarios, no era más que él mismo y la descripción de un universo que él conocía. Esa madre universal que se pregunta en voz alta, ¿qué han hecho de la vida? ¿Dónde pondré mi sangre? ¿Qué haré con mis semillas si hay un niño en la calle? Podría ser perfectamente su propia madre, que crió 24 hijos en la extrema pobreza. Al año siguiente de la versión en canción del poema para un niño en la calle de Armando Tejada Gómez, Luis Alberto Spinetta graba el primer disco de Almendra. Y en el primer disco de Almendra hay una canción que funciona como un posible espejo: Plegaria para un niño dormido. Pero si hubiera una canción que convierte una historia real en algo que podría parecer fantasía, esa canción explota en 1969 y se llama Chiquilín de Bachín. Es una creación de Horacio Ferrer y Astor Piazzolla. En el momento en que el bandoneonista, que había hecho una revolución del tango y había sufrido las consecuencias de ser un revolucionario, decide hacer canciones pop, siguiendo el camino de los Beatles. Son contemporáneas estas obras al camino de los Beatles. Con Chiquilín de Bachín y Balada para un loco, logra éxitos impresionantes de venta y que la gente por fin pueda cantar canciones de inspiración tanguera, pero que vuelan mucho más allá de los límites del 2x4. A diferencia del resto, Chiquilín de Bachín es una canción inspirada en un personaje completamente real. Es más, un personaje que a esta hora podría estar escuchando lo que contamos sobre él. Ese personaje, el chico que vendía rosas en las mesas del boliche de Bachín, un bodegón que quedaba en una esquina simbólica de la ciudad de Buenos Aires, en Montevideo y Sarmiento, en lo que entonces era el corazón de un barrio latino porteño, se llama Pablo González y tiene hoy poco más de 60 años. Telan lo encontró para una entrevista. Tiene 4 hijos, 8 nietos, 2 bisnietos y maneja un furgón de fletes en el sur del Gran Buenos Aires. Aquel que Ferrer inmortalizó sin nombrarlo como el Chiquilín de Bachín era un lustrabotas que giraba por la zona del Bajo de la Avenida Alem, abría las puertas de los taxis por una moneda, porque su mamá, María Elena, y sus hermanitos, en una pensión de Alén y Marcelo T. Dalviar, sufrían hambre y frío, y él se sentía obligado a los 8 años, cuando lo conoció Ferrer, a ayudar a mantener la casa. Como no le alcanzaba con lo que ganaba de día, de noche, en la zona de los teatros, de noche en la zona de los restaurantes, vendía rosas. La nota de Telam en su momento vino a contar que además de los personajes que simbolizan a muchos otros personajes, están los reales, que no encontraron una oportunidad en la vida por figurar en una canción, pero encontraron una canción que les dio una oportunidad en la vida.
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1: Buenas, buenas, ¿cómo están? Un placer saludarlos. Arrancamos con un pantallazo general. Todavía quedan algunos sectores con momentos de inestabilidad. En la región de Cuyo tendremos cielo mayormente cubierto, probabilidad de lluvias y lloviznas para San Juan y Mendoza, además de que al final se espera que se activen nevadas en zonas de cordillera. Tiempo estable para San Luis, mínimas que serán entre 12, 15 y 16 grados, mañanas algo frescas y máximas entre 20, 21 y hasta los 24 grados en San Juan. En el noroeste se mantiene la inestabilidad, sobre todo en la franja central y este, con probabilidad de lluvias y lloviznas, mínimas que serán de entre 10, 13 y 16 grados y máximas de entre 19, 20 y 25 grados. En la Patagonia, presencia de la nubosidad variable, tiempo estable para el sector norte, con mínimas de entre 10 y 11 grados y máximas de entre 19 y 22 grados. Para Chubut, cielo más cubierto, probabilidad de lluvias y lloviznas, con una mínima de 9 grados y una máxima de 11 grados, condiciones similares para Santa Cruz, mínima de 5 grados y una máxima de 10 grados. Cielo cubierto también para el extremo sur, Tierra del Fuego con chances de nevadas, una mínima de 3 grados y una máxima de 5 grados, poca amplitud térmica, abrigos presentes en la Patagonia. Tiempo inestable para las Islas Malvinas, mínima de 3 grados y una máxima de 9 grados. Recordá que puedes encontrar esta información en infoclima.com. Un placer saludarlos y hasta la próxima.

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1: Agua que no has de beber, déjala correr. Se sabe que en la antigua Grecia el agua era considerada un valor divino y su constante falta era motivo de grandes complicaciones, por lo que se hizo cada vez más urgente la búsqueda de sistemas que pudieran congregar caudales de riego. Esos sistemas comenzaron a llevarse a cabo en la sociedad mesopotámica. La construcción de fuentes fue un aporte estético de la arquitectura árabe. Aquellas civilizaciones entendieron pronto el carácter de recurso fundamental del agua. Nuestro cerebro se activa si está hidratado. Nuestra temperatura corporal se regula en base a este fluido. Sabemos que el agua forma parte de aproximadamente el 70% de nuestro organismo y que liberamos toxinas gracias a ingerirla. ¿Cómo no vamos a saber que debemos beberla y hacer que los demás lo hagan? Ahora vámonos a España, que el refrán nos espera. Juan Martínez Abades, español de Gijón, pintor y cupletista, compuso Agua que no has de beber a inicios del siglo XX. Varias voces femeninas y masculinas bebieron del agua de ese cuplé y lo dejaron correr por décadas, pero fue Sara Montiel quien al cantarlo en la película La Violetera de Luis César Amadori en 1958 le dio resonancia internacional a la canción. ¿Por qué pensando en mí pasas la vida si mi cariño no vas a lograr? No te ocupes de mí, no he de ser para ti. Agua que no has de beber, déjala correr. Déjala, déjala. Así le cantaba Soledad Moreno, sobreviviente del Titanic, ex violetera devenida cantante exitosa, clavándole los ojos a Fernando, el aristócrata que le había dejado por una condesa para cumplir mandato de hermano muerto. Pero al final, Soledad y Fernando se quedaban juntos para toda la vida, porque ella tenía agua en cantidad. Y él llevaba una sed muy atrasada.
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2: 19 horas, 2 minutos.

Actualmente en la provincia de Córdoba, donde vamos a tener vientos soplando en direcciones variables, ambiente húmedo, presencia de la nubosidad variable y presencia de la inestabilidad en algunos sectores, por ejemplo, en el sector sur durante la primera parte, desmejorando con el correr de las horas. Incluso en zonas serranas no se descartan el desarrollo de chaparrones también. El norte de la provincia con cielo mayormente cubierto, probabilidad de algunas lluvias y lloviznas, mínima de 11 grados y una máxima de 20 grados. El oeste provincial con nubosidad variable, mínimas de entre 8 a 12 grados y máximas de entre 17 y 20 grados. La franja central de la provincia, nubosidad variable, tiempo más estable, mínima de 13 grados y una máxima de 23 grados, una tarde agradable. Cielo cubierto para San Francisco y alrededores, mínima de 15 grados y una máxima de 25 grados. Nubosidad variable para Villa María, tiempo estable, mínima de 13 grados y una máxima de 26 grados. El sur de la provincia, tiempo inestable durante la primera parte, como te decía recién, con probabilidad de lluvias y lloviznas y mejorando con el correr de las horas. Nubosidad variable, mínimas de entre 12 a 13 grados y tardes agradables con máximas de entre 25 a 26 grados. Recuerda que puedes encontrar esta información en infoclima.com. Un placer saludarlos y hasta la próxima.

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1: Hola cordobeses, ¿cómo están? Un placer saludarlos. Arrancamos con un pantallazo general. Todavía quedan algunos puntos del país con presencia de la inestabilidad.

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1: El anillado de aves como actividad científica dio sus primeros pasos en Argentina y en Sudamérica en el año 1948 gracias a la labor de Clae Solrock, y en el transcurso de los casi 70 años que pasaron desde entonces se ha ido acumulando una muy importante y valiosa cantidad de datos. 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Gracias a su acción se lograron importantes avances en el conocimiento de la distribución de muchas especies, se creó un banco de datos y han visto a la luz más de 110 publicaciones referidas a la temática.
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1: Buenas, buenas, ¿cómo están? Un placer saludarlos. Arrancamos con un pantallazo general. Todavía quedan algunos sectores con momentos de inestabilidad. Ahora sí, arrancamos por el noreste litoral argentino con tiempo mayormente inestable, sobre todo durante la primera parte, mejorando hacia el amanecer. Tenemos probabilidad de lluvias y lloviznas para Corrientes y Chaco, además de evolución de tormentas para Formosa y Misiones. Mínimas que serán de entre 17, 18 y 19 grados y máximas de entre 22 y 25 grados. Un marcado descenso de temperatura producto del viento soplando desde el sector sudeste. En la franja central tenemos tiempo mayormente estable, presencia de la nubosidad variable, algo inestable en el sur de la provincia de Córdoba con probabilidad de lluvias y lloviznas. Tiempo estable para Santa Fe y Entre Ríos, mínimas que serán de entre 3 y 14 grados y máximas de entre 23 y 24 grados. Tiempo estable para La Pampa y el sur de la provincia de Buenos Aires, nubosidad variable, mínimas de entre 10 y 11 grados y máximas de 22 grados. Tiempo inestable para el nordeste de la provincia de Buenos Aires, con probabilidad de lluvias y lloviznas, mínimas de 14 grados y máxima de 20 grados. Recordá que puedes encontrar esta información en infoclima.com. Un placer saludarlos y hasta la próxima.

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1: Popular y distinguida, la gastronomía salteña se destaca en Argentina por su gran variedad y tradición, siendo hoy en día una de las más buscadas y consumidas. El locro, del quechua rucru o lucru, es una suerte de guiso a base de zapallo, porotos y maíz. En Salta se lo prepara generalmente con chorizo colorado, tocino, carne fresca y vísceras como tripa vacuna. Opcionalmente se le adiciona carne de cerdo, denominándolo como locro pulsudo, con patita y cuerito de cerdo. Su cocción es a fuego lento durante varias horas y al momento de servirse en el plato se corona el locro con una cucharada de grasa pella derretida con pimentón y cebolla verde picada.
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1: Buenas, buenas, ¿cómo están? Un placer saludarlos. Arrancamos con un pantallazo general. Mejora el panorama, aunque todavía quedan algunos puntos de inestabilidad y presencia de la nubosidad variable. Ahora sí, nos centramos puntualmente en la provincia de Buenos Aires, donde vamos a tener tiempo inestable, sobre todo al nordeste de la provincia, con probabilidad de lluvias y lloviznas. Presencia de la nubosidad variable, ambiente fresco durante las mañanas y noches, aunque con tardes más bien agradables. Para Junín, una mínima de 9 grados y una máxima de 21 grados. Tarde agradable, presencia de la nubosidad variable, algunas lluvias y lloviznas durante el día. Olavarría con tiempo más estable, nubosidad variable también, mínima de 9 grados y una máxima de 21 grados. El sur de la provincia, nubosidad variable, 11 de mínima, 22 de máxima. Cava y La Plata con cielo más cubierto, probabilidad de lluvias y lloviznas, mínima de 14 grados y una máxima de 20 grados. Para la costa atlántica, tiempo inestable también, probabilidad de lluvias y lloviznas durante el día, mínima de 11 grados y una máxima de 19 grados. Para Huasterca, si estás en este sector de la provincia, abrigos también porque las mañanas y noches estarán algo frescas. Recordad que puedes encontrar esta información en infoclima.com. Un placer saludarlos y hasta la próxima.

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1: Descubrí Salta, descubrí Tolar Grande, localidad inmersa en el mágico desierto puneño, donde se observa el imponente volcán Chullayllaco, además de un increíble ojo de mar, salares y paisajes imperdibles. En esta región de los Andes, el desafío de la montaña es para los expertos, ya que se puede ascender a numerosos volcanes y altas cumbres de más de 5.000 metros que fueron venerados como dioses por los incas y convertidos en los santuarios más altos del planeta. Los aspectos más interesantes de esta remota región es la cultura de sus habitantes, quienes desde tiempos prehispánicos lograron adaptarse a las duras condiciones climáticas. Conserva costumbres ancestrales que se reflejan en manifestaciones culturales como la Pachamama, los Misachicos y la Apacheta, entre otras. Personas de rostros enigmáticos en inmensos salares, volcanes, estepas arbustivas, cielo límpido, sol penetrante y lagunas azules son solo algunas de las maravillas que la Puna ofrece para lograr fotografías de gran impacto. Los laboriosos artesanos de esta zona se caracterizan por los tejidos realizados con agujas de espinas de cardón y peines de huesos, con diseños andinos, hechos de lana pura de llamas y ovejas criadas en la zona.